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1: Muy, pero muy buenas noches, amigos, amigas, audiencia de Sueños de Campeones por Radio Sin Fronteras. Martes 12 de mayo, damos comienzo a una nueva edición de Sueños de Campeones con toda la información del mundo cervecero, de lo que ocurrió el pasado fin de semana y lo que va a ocurrir a partir de este fin de semana, que comienza el torneo intermedio. Se va a jugar la primera fecha de este torneo intermedio. Ya recibimos a nuestro compañero de trabajo, Alejandro Schenzer. También, antes que nada, mandarle saludo a Miguel Ángel Pilón, Rubén Vicens, Marcos Capi y a Julio Greno. Muy, pero muy buenas noches. ¿Cómo andás, Alejandro?
2: ¿Qué tal, Marcelo? Muy buenas noches. También, obviamente, un saludo a Miguel Ángel Pilón, a Julio Greno, a Rubén Vicens, a Marcos Capi, a Daniel Betti y a toda la gente que está con nosotros, de alguna manera, que es parte de este programa. Aquí estamos, sí, ya entre dos torneos, diría, porque en el día de ayer ya terminó oficialmente el torneo Apertura, y ya este fin de semana, con fixture, con fijación, con todo, comienza el torneo intermedio. O sea, no nos da descanso prácticamente esto, pero ya se sabía, donde se van a jugar un par de fechas y después sí se corta el campeonato por el Mundial. Pero sí, ya terminó el torneo de Apertura. Racing lamentablemente cayó derrotado ante Central Español, pero para algunos decían es sorpresa. Yo no creo que es tanta sorpresa. Digo, y ya para empezar así, para meternos al tema, porque digo, Central Español es un equipo que jugó muy bien durante el campeonato, que supo ganarle a los dos equipos con más convocatoria, terminó con 24 puntos, quinto en la tabla de posiciones. Digo, más allá de que no duele, y sí, para muchos decían es noticia, capaz que noticia puede ser, porque Racing venía ya de tener 13 partidos invictos, si hubiera ganado este eran 14, y eso podía ser noticia. Pero que sea, digo, sorpresa, yo creo que no, porque por lo que decía, Central Español es un gran equipo, hizo un tremendo apertura. Lo más sorprendente fue lo que pasó en Central Español con el técnico, que una vez terminado el torneo fue cesado, después de haberlo subido dos categorías en dos años, de la C a la B, de la B a la A, después de haber hecho el mejor apertura de muchísimos años de Central Español, fue cesado. Tengo entendido que era ya un temas internos y que la Sociedad Anónima Deportiva ya tenía esa decisión tomada. Después, bueno, eso, cómo se enteró, si se lo dijeron, no quiero entrar porque no conozco los pormenores, salvo alguna versión de prensa. Pero vuelvo a decir, primero que nada, puse mi estado cuando terminó el partido el otro día con Central. Ganamos, perdimos, pero la copa nos trajimos, y creo que es lo más importante de todo. Racing salió campeón. Sí, nos hubiera gustado tener un poco más de diferencia sobre los más inmediatos perseguidores, pero salimos campeones. La copa vino a casa, la copa está la tiene Racing, y eso creo que es lo más importante de todo. Después sí, nos tocó perder. Racing no fue la de las mejores presentaciones que tuvo en el año. Central Español creo que lo ganó bien el encuentro, pero también a mí generalmente me gusta hablar de generalidades, no tanto de un partido, que un partido no dice no dice cómo fue todo, sino que lo dice la globalidad del torneo. La globalidad del torneo dice que en 15 partidos Racing fue que más puntos sumó frente a los otros arriba de los otros 15 equipos que estaban en el torneo, y con eso quiero quedarme, Marcelo.
1: Sí, Alejandro, la verdad que bueno, fue una muy buena, un muy buen comienzo de lo que fue la apertura. Acá tuvimos una primera fecha muy que quedó para la historia, porque caímos el primer partido, pero después hizo un torneo espectacular el equipo de Racing, a donde se ganó la mayoría de los partidos. Si no me equivoco, se empataron 4 nomás, después se perdieron 2 y el resto fue todo triunfo del equipo de Racing. Así que esperemos tener una muy buena también en lo que va a ser el torneo intermedio, que se van a estar jugando las primeras 4 fechas nomás. Después viene el parate por un mes porque se viene el mundial del fútbol, y después arrancaría con la fecha restante que quedarían, y después determinado nuevamente el torneo intermedio arrancaría la etapa final del año, que es más dura que lo que va a ser del torneo apertura y lo que va a ser el intermedio, ¿no? Porque todos los equipos salen a tratar de recuperar de lo que no pudieron hacer en la primera parte, ¿no? ¿Estás ahí, Alejandro?
2: Sí, estoy acá. Sí, te decía que siempre los torneos clausura son más difíciles, tomando en cuenta eso, que lo que decías vos, que los equipos se refuerzan, que obviamente intentan tocar todas sus líneas, buscando, porque vos tenés de equipos que le fue mal en la apertura, que quieren tener una mejor performance en este segundo torneo para aspirar a no solo a ganarlo, sino que también quizás a ir a alguna copa. Los equipos que están peleando el descenso, que tienen ya que las fichitas se les van agotando, entonces tienen que sí o sí empezar a sumar. Entonces a veces también hacen alguna incorporación para mejorar un poco el equipo. Todo eso sucede habitualmente, entonces es casi una fija que generalmente son así más difíciles por ese motivo, porque justamente quieren reforzarse para o mejorar esa actuación o buscar la última que les queda en pos de ese objetivo que tenían también, Marcelo.
1: Sí, y bueno, y esta última fecha también fue, dicen que renunció a Pú, el técnico de Cerro, y bueno, también lo sorpresivo de lo que ocurrió, como vos bien decías al comienzo del programa, de lo que pasó con el cuerpo técnico de Central Español, que parece que ya habían unos sucesos de algunos problemas ahí con la SA, pero lo peor fue que se enteró por la prensa y no directamente por la SADE que se iba a quedar sin trabajo el cuerpo técnico, ¿no? Pero
2: sí, es un tema de forma más que nada, es lo que al parecer molesta en los allegados.
1: Pero vos viste que yo he notado que es muy normal en el fútbol local, el fútbol uruguayo, que un técnico de que hizo una muy buena campaña, de que es muy normal de que después lo cesen del cargo, ¿no? Porque él, por ejemplo, venía de subir de la C a la B y lo subió el cuadro a la A, hizo una muy buena campaña en lo que es en el apertura, y sin embargo fue cesado, ¿no? Pero es muy normal en el fútbol uruguayo que pase eso, ¿no?
2: Sí, la verdad, no, uno motivo, no me lo explico realmente, pero sí, pasa. No sé en qué va, por eso te digo, yo no sé en los casos de, en el caso este de Central, por ejemplo, qué fue lo que sucedió. Eso y una interna que probablemente algo, a mí me llegaron varias versiones del por qué, pero como te digo, ni, como ninguna se pueden confirmar, tampoco me sirve de mucho decirlas.
1: No, y tampoco digo, nosotros vamos a solucionar nada, nosotros lo que tenemos que tratar de... Eso fue un comentario para no dejarlo de lado y no dejarlo pasar por arriba, pero en sí nosotros lo que importa es Racing, ¿no?
2: Sí, porque vos decís, en otro lado, por ejemplo, vos mencionabas el caso de Apu del Cerro, bueno, se buscó revertir un mal comienzo del equipo del Cerro y no se revirtió, terminó último Cerro, y eso también... Dolió porque terminó último, dolió en filas cerrenses, terminó último en posición de descenso, terminó, entonces, obviamente que eso y, puede indicar un cambio y a veces
1: y no,
2: el técnico es el que sale, pero bueno.
1: Y no sabemos lo que va a pasar ahora por todos los incidentes que hubieron en el partido, en el último partido ante Nacional en el Parque Central. Y tengo entendido de que se juntaron firmas de socios y que ya se presentó en el Ministerio de Educación y Cultura para que sea intervenido, ¿no? Como pasó en Villa Española hace unos años atrás, de que ocurra exactamente lo mismo en el equipo cerrense.
2: Sí,

0: A mí me suena que va a ser así, no va a pasar mucho más. También, obviamente, el tema de. Sí, fue obviamente hubo incidentes, se le tiraron cosas a la cancha, tuvo que intervenir la policía. En la televisión no mostraron mucho por esa política que se está aplicando de no mostrar esas cosas que pasan en la tribuna. Uno vio algo por otros videos, por otras cosas, pero las transmisiones oficiales no se están mostrando. Eso está a mano del Tribunal de Penas, un Tribunal de Penas que sabés que Marcelo nos puso una multa de 15 UR por lo de la pirotecnia del día del partido contra Torque.
1: Sí, me enteré algo de eso también, digo, irrisorio, pero bueno, ¿qué vamos a?
0: Sí, algo que se sabía que iba a pasar eso, se sabía, yo creo que no sabía, porque si no, digo, ya se sabía que por eso no está pasando, pero también, era un momento de festejo, que no jodas, digo, bueno, vamos a tirar unos poquitos artificiales que no lastimen a nadie, y bueno, sí, hubo que pagar la multa.
1: Bueno, Alejandro, no sé si queremos ya lo que fue los resultados de la fecha de la última fecha del torneo Apertura. Después, si te parece, vamos a la primera tanda publicitaria y después llamamos ya a Parada, que Facundo Parada, que está esperando para la entrevista de la noche de hoy, ¿te parece?
0: Sí,
1: sí, tengo acá los resultados entonces de la última fecha, la fecha número 15, a donde dio comienzo el día viernes 8 de mayo en el Parque Viera. Wander derrotaba a Liverpool por 1-0. El día sábado a las 15:30 en Jardines del Hipódromo, Albion derrotaba a Danubio por 1-0. En el Parque Palermo, a las 18:30, Central Español derrotaba al equipo de Racing por 2-0. La fecha seguía el día domingo 10, a donde a las 13:00 Defensor Sporting caía ante Juventud por 2-1. Montevideo City Torque y Progreso en el Charrúa, fue triunfo del equipo de Montevideo City Torque por 2-1. Después, más tarde, 19:30, en el Gran Parque Central, Nacional derrotaba al equipo de Cerro por 4-0. El día lunes 11 de mayo, a las 17:00, en el Domingo Burgueño, Deportivo Maldonado y Boston River, fue triunfo Deportivo Maldonado por 2-1. Y a las 20:00, en el Estadio Villa, Cerro Largo recibía a Peñarol. Peñarol le ganó por 3-2 al equipo de Cerro Largo, Alejandro.
0: Bien, y te digo, sí, ya las tablas de posiciones finales de lo que es el torneo Apertura. Obviamente ya sabemos quién salió campeón, pero me gusta decirlo, salió Racing con 31 puntos, segundo Deportivo Maldonado con 29, Albion con 28, Peñarol 27, Central Español 24, Montevideo City Torque 23, Nacional en el séptimo puesto con 22, en el octavo Defensor con 21, Liverpool y Wanderers con 20, Danubio 18, Cerro Largo y Boston River 17, Juventud 15 y cierra la tabla Progreso y Cerro con 10 puntos. En lo que es la fatídica, los más comprometidos: Progreso con 0.942, Wanderers con 0.981, Cerro con 1.077, Danubio 1.173, Cerro Largo 1.269 y Montevideo City Torque 1.385. Y si querés te digo, porque tengo acá ya lo que es los grupos del torneo intermedio y la fecha que ya está fijada, Marzán.
1: Sí, sí, adelante, Alejandro.
0: Yo te digo, los grupos más que nada tengo acá a mano del Terracing.
1: Yo tengo el otro grupo, si querés. Yo te doy el grupo B y vos decís.
0: Yo te digo, Terracing va a tener, digo, como rivales a Peñarol, a Central Español, a Defensor Sporting, a Liverpool, Cerro Largo, Boston River y Cerro.
1: Muy bien, y el equipo B está Deportivo Maldonado, Albion, el Torque, Nacional, Wander, Danubio, Juventud y Progreso.
0: Sí,

0: ya la primera etapa del torneo intermedio ya está fijada. Comienza el viernes. El viernes a las 20 horas, cuando estén jugando en el Charrúa, Montevideo City Torque contra Nacional. El día sábado a las 12, Boston River contra Cerro en el Campeones Olímpicos. Juventud Progreso en el Parque Artigas. Peñarol Liverpool en el Campeón del Siglo a las 18:30. El domingo a las 10 de la mañana, Central Español Defensor en el Palermo. A las 15 horas, Racing Cerro Largo en el Parque Osvaldo Roberto. A las 18 horas, Albion Wanderers en el Francini. Y cierra de etapa el día lunes a las 18:30, cuando estén jugando Deportivo Maldonado contra Danubio en el Domingo Burgueño Miguel.
1: Muy bien, entonces, Alejandro, así se va a jugar la fecha número 1 de este torneo intermedio. Y si te parece y está de acuerdo, vamos a la primera tanda publicitaria.
0: Sí, sí, antes de ir a la tanda.
1: Sí.
0: Sí, yo puedo mandar saludos a varios hermanos de Racing. Está, obviamente, la gente de Michalera nos está escuchando. Pero también, sobre todo, a la gente de Racing Fútbol Club de Melo, que hoy, el día de hoy, está cumpliendo 79 años. Y también en el día de hoy a la gente del Club Atlético Racing de Mercedes, que también están cumpliendo, pero 89 años. Así que también un abrazo a las dos instituciones hermanas racinguistas que en este aniversario.
1: Nos sumamos de aquí entonces a los saludos para ellos también, y vamos a la primera tanda publicitaria y ya volvemos.
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0: Bueno, ahora sí volvemos para la segunda parte de Sueños de Campeones. Ya está con nosotros Facundo Parada, jugador de Racing, que está en plena recuperación de una cirugía. Le damos la muy, pero muy buena noche. ¿Cómo andás, Facundo?
1: Hola, buenas noches. ¿Cómo andan? ¿Todo bien? Muchas gracias por la invitación.
0: ¿Cómo va marchando esa recuperación?
1: Bueno, ahí vamos, por suerte va todo bien. Es un proceso largo y en el proceso va cumpliendo metas, a veces es semana a semana, a veces es al mes. La vengo cumpliendo bien, así que los primeros pasos vamos notables.
2: Sí, ¿cuál era la lesión exacta? ¿Fue el ligamento?
1: Ligamento cruzado anterior, sí.
2: O sea, estamos hablando, ¿cuánto te dieron? ¿Como 6 meses, 6, 7 meses?
1: Nueve meses. El tiempo que se estima ahora son 9 meses. Entre 8 y 9, más que nada los 9. Antes eran menos meses, creo que eran 6 por ahí, pero bueno, estaba después de todas las recaídas que han habido, se estira un poquito más para volver mejor, ¿viste?
2: Sí, no, obvio, la idea es que después no vuelva a pasar lo mismo o algo que también complique.
1: Sí, está, y al ser tantos meses, ¿viste? Se espera esperar un poco más, a veces es mejor también, ¿viste? No es que te va a cambiar tanto.
0: ¿Cómo?
2: Sí, no, sí, Marcelo.
0: No, adelante, Alejandro, adelante.
2: Eso había sido en una práctica rompiste
1: no, el partido. No, fue en el partido contra Boston River, allá en Florida. En una jugada, creo que fue como a los 15 minutos más o menos. En esa jugada fue una pelota larga y cuando estaba frenando se me tranca el tobillo en el pasto. Y cuando se me tranca el tobillo, se me va la rodilla hacia afuera y hacia adentro y me suena. Y bueno, nada, jugué creo que 5 minutos más, pero sentí que no estaba bien, viste, había algo que no estaba bien. Pensé que me había esguinzado porque tampoco fue que tenía tanto dolor y eso, y bueno, cuando la sanidad me vio y hablé y todo eso, me dijeron que estaba, que por el mecanismo de la lesión, había que descartar que no fuera el ligamento cruzado. Y bueno, cuando me hice la resonancia fue cuando me enteré de eso.
2: Sí, ¿y ya te operaste?
1: Sí, me operé el sábado antes del partido con Cerro Largo.
2: Ah, bien, así que eso aquí ya solo es un paso ya dado.
1: Sí, por suerte sí, las primeras 2 semanas, la primera sobre todo era bastante complicada, porque bueno, nada, no tenía mucha flexión y me costaba para caminar, también mucho dolor, viste, después de la operación, la rodilla hinchada y también el tema de cuidarme los puntos, viste, de más que nada los primeros días, y tal, eso sí fue lo más complicado, pero bueno, no, ya lo pasé, ya estoy caminando bien, ya hace bastante que estoy sin muletas, así que todos los días se avanza un poquito y bueno, eso también a uno lo como que siente que le va a encaminar a la recuperación, ¿viste?
2: Sí, obviamente, además también me imagino siempre en contacto con los compañeros, con el cuerpo técnico, con la gente del club.
1: Sí, no, eso sin duda también, obviamente que uno se pone triste y se pone mal por lo que le pasó, que de las lesiones creo que tienen los jugadores debe ser la peor. Pero sí, la verdad que si estoy bien de ánimos y todo eso, gran parte es porque en el día a día también se disfruta mucho a pesar de estar lesionado. El grupo la verdad que siempre me ha acompañado, me ha preguntado, me ha ayudado. Los primeros días que volví, que me querían ayudar a vestirme, a calzarme, que me ayudaban a bajar las escaleras, que me acompañaban acá, que me acompañaban para allá, que me cuidaban de no pecharme sin querer, y bueno, y todo el tiempo preguntándome desde la lesión con Boston, viste, de vuelo, si tenía alguna novedad, de cuándo me daban fecha para la resonancia, después de cómo había salido todo, después de la fecha para la operación, después también también de cómo había salido, viste, la verdad que el grupo en eso siempre ha estado ahí, ha estado al fuerte y la verdad que me ha hecho muy bien porque no he tenido como ese bajón así que por lo general, viste, a los jugadores les pasa en estos momentos. Y nada, obviamente también después toda la gente de sanidad que también le mete tremenda onda todos los días, el cuerpo técnico que también siempre está ahí al pendiente, hablando, preguntando y haciéndote sentir parte. Y bueno, obviamente también todos los funcionarios del club, ya sea desde el presidente para abajo, desde bueno, el Pelu, el utilero, o sea, Julio, toda la gente que labura ahí en el complejo, siempre preguntando, siempre con una sonrisa, la verdad que el ambiente es muy bueno, entonces siempre dan ganas de ir, de estar ahí, de compartir, y así que me ha ayudado mucho eso.
2: No, sin duda, incluso en el partido con Cerro Largo, si no me equivoco, tenían tu camiseta, la foto.
1: Claro, sí. Yo no pude viajar, lo vi por la tele, porque estaba, la verdad había pensado si fuera más cerca, trataba de ir igual, pero no, eran 12 horas o capaz que 10 horas de auto, viste, y recién operado y que no podía andar mucho, y que con las muletas todavía no era que andaba muy bien, y tal, me tenía que cuidar, tenía la rodilla súper inflamada, y la verdad que no, hasta ahí no pude acompañar. Pero bueno, ya al
2: No,
1: otro partido sí que festejamos en la cancha, al final ahí sí pude estar, ya estaba con una muleta. Y bueno, fue como el primer día que anduve caminando bastante, que di la vuelta. La verdad también, mi compañero ese día me estuvieron todo el tiempo, si bien estaban festejando y con la euforia de salir campeón y todo, siempre me estuvieron acompañando, ya sea para acompañarme mientras damos la vuelta, lo que sea. La verdad que eso a uno lo llena mucho.
0: ¿cómo viviste esos momentos, esos últimos partidos, sobre todo cuando sabía de que ya el campeonato era de ustedes, ¿no?
1: Y no, yo la verdad que sí, creía que se podía, sabía que era difícil, pero nada, de ver el esfuerzo que hacen mis compañeros todos los días, de cómo se trabaja, de cómo se entrena, de cómo preparan los partidos el cuerpo técnico, de que el equipo venía bien, estaba fuerte, había ganado partidos en la hora, que eso para los equipos que están peleando, viste, te da un plus. Hemos tenido bastantes arconceros, que eso también es fundamental para salir campeón, como que hoy fuimos tildando bastantes ítems para que se diera, me parece, sumado al buen grupo que había. Yo creo que a uno, más que nada, estando de otro rol ahora del tema después de la lesión, la verdad que lo hacía confiar mucho y te hacía soñar, ¿viste? Obviamente que para la afuera, no, a veces no queda bien decirlo, pero nosotros en la interna, obviamente que queríamos salir campeón y sabíamos que cada partido que pasaba estábamos un pasito más cerca y que el gran objetivo era ese, ¿viste?
0: Sí, y cada partido es una final, ¿no? ¿Estás ahí?
2: Sí, además que es fue un torneo dentro de todo, digo, veríamos, digo, fue un torneo también muy parejo, no hubo grandes, salvo un par de partidos, Racing con Danubio, Albion con Central, después no hubo Nacional Cerro ayer, pero después no hubo grandes goleadas en el campeonato.
1: Sí, un campeonato bastante parejo. También creo que la irregularidad de los grandes hizo que también se diera un poco así, ¿no? Porque nada, ellos no han venido bien y es cuando los equipos que estamos en crecimiento, creo que es cuando más hay que aprovechar. Porque nada, los planteles de los equipos grandes siempre tienen muy buenos jugadores, tienen planteles largos. Pero bueno, nosotros encontramos un buen grupo y bueno, la verdad que metimos como caballo para poder lograr ese objetivo y se cumplió y fue algo histórico y la verdad que si bien hoy es hermoso y todo, yo creo que con el tiempo va a ir tomando cada vez más valor de lo que ha sido.
2: Sí, yo creo que sí que va a ser, digo, es valioso, la gente lo reconoció, agotó las entradas en el Roberto cuando se fue a recibir la copa, cuando vino todo ese festejo hermoso que tuvimos. Y como justo hablábamos en la pausa antes de entrar, también lo atípico de festejar a Vivo en Ómnibus, porque bueno, como bien decía, también hablábamos el tema de la organización de los partidos de la AUF, que bueno, no fue la mejor en ese caso.
1: Sí, no, sin duda que para todos, ¿no? Para todo lo que es el club, desde la gente, de los hinchas, hasta los dirigentes y nosotros, la parte de los jugadores, nada, hubiese sido más lindo que fuera de otra manera, pero bueno, está, hoy por hoy ya tampoco se puede hacer nada, se dio de esa manera y creo que igual se disfrutó igual, así que creo que hay que quedarse con lo bueno, obviamente que sí, que si llegamos a otra instancia, ojalá que tomen otra medida y que se juegue diferente, que capaz que juguemos toda la misma hora y que no pasen estas cosas de tener que festejar en algún pueblo ahí en la ruta, colgado.
2: Sí, eso también. Eso, yo creo que es un tema de organización que se debería tener en cuenta. Pero bueno, como decimos, lo importante fue que la copa la tienen los muchachos de verde y blanco, que juegan a Racing, la tiene todo el club, la tenemos los hinchas, como decimos. Pues tuve la suerte después de que terminó el festejo poder sacar una foto con la copa, así que esa también es otro gran recuerdo que tengo, y obviamente de la alegría de todo lo que pasó, y eso es lo más lindo de todo.
1: Sí, la verdad que sí, que fue muy lindo, la cancha después se llenó de gente y nada, también la gente de Racing que llenó la cancha también nos hizo sentir cariño, también mucha gente mayor agradeciendo, diciendo que a veces que pensaban que no iban a poder ver a su equipo campeón y bueno, que pudieron hacerlo, mucha gente muy emocionada. A veces sorprende también, ¿no? Cuando el equipo va tan bien, la cantidad de gente que hay que es hincha también, que bueno, que a veces por diferentes motivos no puede ir a la cancha y bueno, en estas cosas lindas que son inolvidables, que haya estado tan lleno, la verdad que fue increíble, fue una locura. Y bueno, ojalá que puedan seguir acompañando en el resto del campeonato.
2: Sí, ojalá se pueda seguir eso, haciendo eso, que la gente siga yendo. Obviamente siempre en determinadas instancias sabemos que hay más gente que de costumbre, pero creo que es algo normal y pasa en todos lados, en todo momento, en todos los clubes, que cuando a veces se juega una instancia importante es más factible que se llene que en general, pero creo que igual Racing tiene un buen número de gente que acompaña siempre, en todo momento.
1: Sí, por lo general siempre hay mucha gente. Bueno, sin ir muy lejos, creo que llevamos más gente a Melo que Peñarol ayer. No sé si lo vieron el partido.
2: Sí, capaz que sí. Claro, y también he visto también parte que sucede, porque incluso supongo que el Melo debe haber dicho de Peñarol que no se tomaron el trabajo de ir siquiera.
1: También
2: Pero.
1: es.
2: Y sí, también capaz que por el momento, capaz que si Peñarol estuviera peleando el campeonato, le agotaba la entrada 2 semanas antes, la que estaba Cerro Largo. Pero bueno, con el campeonato no estábamos peleando a nosotros, así que bueno.
0: No,
2: Creo que.
0: y la cantidad de gente que llegó del exterior, ¿no? Que vino para estar ese día y salir volando para Tres Cruces, para tomarse el ómnibus, para llegar de nuevo a Colonia, para tomarse el barco para ir a Buenos Aires. Pila de gente vino expresamente para ver el partido e irse. Y
1: Mirá, qué
0: ver.
1: locura, la verdad no estaba al tanto de eso.
0: Sí, me acuerdo de un matrimonio con dos nenes chiquititos que salieron volando porque tenían que llegar a tomarse el ómnibus para Colonia, para llegar a tomarse el barco para volverse a Buenos Aires.
1: Qué locura.
2: Eso también es divino.
1: Sí, sin duda.
2: Y yo creo que eso también, no sé, a veces ese tipo de cosas, yo tenía esa cuando que la conté, el programa pasado, conocí a un amigo putiliano que estaba en Alemania, me llamó llorando, estaba a las 3 de la mañana, se había quedado a ver cómo salía Peñarol, a ver si ya salíamos campeones, llorando, él en Alemania, festejando de alguna manera, que todavía me decía, dice, sí, yo entro en 2 horas a trabajar, pero no me importa nada. Y estaba así, ¿viste?
1: Sí, no, no, la verdad que para los hinchas ha sido, debe haber sido también algo muy lindo. Y bueno, también que haya sido la primera vez y poder verlo, y también creo que cuando uno se va del país, ¿no? Una de las cosas que más le queda por ahí es su equipo. Y bueno, nada, creo que capaz que para él verlo campeón también fue como traerse un pedacito de Uruguay para allá, ¿no?
2: Y supongo, yo me imagino que sí, que también por ese lado. Pero bueno, ya para no robarte demasiado tiempo, primero que nada, vamos a agradecerte estos minutos con nosotros, con los hinchas, con la gente que está prendida hoy en la radio, con la que nos va a escuchar mañana la movida, porque este programa sale repetido mañana la movida online a las 9 de la noche, o la gente que lo va a escuchar en YouTube cuando lo subamos, así que va a tener un poco más de sentencia. Quería agradecerte, bueno, también seguir felicitándote tanto a vos, por tu parte también a todo el plantel de Racing por el torneo, y agradeciendo también como hincha, estoy realmente agradecido con todo el grupo de jugadores, del cuerpo técnico, de directivos, empleados del club, toda la gente que nos dio esta alegría, que hasta ahora es una de las más grandes que hemos tenido en la vida.
1: Sí. Bueno, yo también agradecerles a ustedes por el espacio para hablar, por llamarme, por preguntar, por consultar, y bueno, también agradecerles por también a los hinchas. La verdad que nosotros también como grupo estamos muy agradecidos. La verdad que nos han acompañado en todas las canchas, y nada, la verdad que siempre se hacen sentir, y desde adentro siempre ese aliento, siempre al jugador siempre le da un plus. Entonces creo que este campeonato me parece que es de todos, que ha sido en conjunto. Así que nada, estoy a la orden para cuando quieran hablar, cuando me quieran llamar, y les mando un abrazo grande.
2: Dale, te mandamos un abrazo y bueno, vamos arriba con esa recuperación,
1: Vale.
2: así pronto podemos salir en la defensa de Racing. Vamos arriba.
1: Bueno, muchas gracias. Si Dios quiere, sí, vamos arriba.
0: Gracias a vos y que tengas una buena recuperación entonces. Muy buenas noches.
1: Bueno, muchas gracias. Que pasen bien.
0: Gracias a ti. Alejandro, ¿qué te parece si vamos a la última pausa y después vamos a la otra nota que está esperando que lo llamemos también?
2: ¿Cómo no?
0: Si te parece,
2: Vamos arriba.
0: vamos a la
2: Sí,
0: pausa.
2: cómo no, vamos bien.
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0: Bueno, ahora sí volvemos para la tercera y última parte de Sueños de Campeones. Ya estamos con el próximo invitado, Julio Acuña. Le damos la muy, pero muy buena noche. ¿Cómo andas, Julio?
1: Bueno, buenas noches, Alejandro, a la gente que está ahí en el programa y escuchando. Un gusto y, bueno, la verdad que una alegría al alma estas invitaciones.
2: Sí, no, sin duda que sí, porque además, ya, como creo que alguna vez habíamos hablado, ya unos cuantos años defendiendo el arco de Racing.
1: Sí, toda una vida y mirá, pasé todo el día escribiendo hoy lo que iba a decir para no olvidarme, porque verdaderamente soy un agradecido de la institución y primero que nada porque ya me rezongan a mis hijas, a mi familia, a mis nietos, que son unos fenómenos que los quiero mucho, que le mande un saludo, me pidieron. Así que le mando un besote grandote y para que escuchen los más chicos, ¿quién fue el Tata Julio?
2: Sí, no, a ver, que sepa cuando vea la foto de Racing, ahí está primero ya campeón en el 74, y varios años más defendiendo el arco de Racing. Pues decía, unos cuantos fueron, porque después de Racing que fuiste a Wanderers y después a Chile.
1: Sí, estuve en Wanderers, tuve un año en Defensor, en Fénix, y fui a Chile, un equipo de Cobresal que estuve 8 temporadas como jugador, y terminé jugando un año en una liguilla en el Palermo Roche. Eso es mi actividad como jugador.
2: Sí, sí, pues después también me acuerdo que volviste a Racing fue en el 90, 91, por ahí.
1: Entonces, ah, 91, hermoso recuerdo. Y hace un rato estuve conversando con ex racinguista, el Negro Avalde, que debe estar escuchando, que anda por Ecuador. Estuve hablando y le comenté que iba a salir ahí con un gran amigo de la infancia que empezamos juntos en Racing, ¿verdad? En momentos... Y acordándome de gente y de anécdotas que verdaderamente me tendría que estar horas. Y quiero primero, si ustedes me permiten, hacer un homenaje a toda esa gente de Racing cuando empezamos en el 70 por allá, que íbamos a entrenar caminando de Millán Instrucciones hasta la cancha de Racing, que estaba personaje que le decían al Loco Verano, que era pasar por la casa, tocar timbre y salir corriendo, y él corriendo hasta la cancha, que era un hincha Racing que había ahí, y bueno, y la gente, que Racing estaba muy mal, había descendido, 70 creo que fue 71, y los padres y jugadores y técnicos salían ahí a Millán, a la calle, con bolso, a juntar plata para los gurises de la escuelita. Con eso nos daban merienda, nos daban almuerzo, que fueron épocas inolvidables de los padres, de los jugadores y hinchas que estaban ahí, nos daban una atención, como que nos hacían sentir algo diferente que tiene Racing. He conversado con muchos jugadores que han estado de repente 6 meses, un año, César Vega, el Chicharra, yo que sé, muchos jugadores, y tienen un reconocimiento especial sobre Racing, que es un cuadro que ha tenido, pero re merecido esto, salir campeón, porque él ha luchado en la vena, descendiendo, subiendo, y la gente jamás, o yo nunca escuché por lo menos que te relajara, que te putearan, que te estuvieran esperando afuera. El que pasó por Racing, la verdad que le queda un recuerdo hermoso de una gran institución y de gran gente, que si lo podría a nombrar estaría, yo que sé, 2 o 3 programas que inclusive, como te digo, lo tengo anotado acá para no olvidar: los Peralta, Alberto Rodríguez, Ruiz López, Chuleta Prieto, Aldo Lagone, que estuvo con Berruti, Roberto Chartea, técnicos. Y bueno, y muchos que seguramente me olvidaron que estuvieron ahí y que nos dieron una oportunidad de llegar a primera por diferentes circunstancias, porque el equipo desciende, porque no había plata y apostamos a los gurises, que verdaderamente la escuelita de fútbol de Uruguay es Racing, no hay otra.
2: Sí, sí, porque eso es cierto, la cantidad de jugadores, creo que uno, claro, capaz que nombrás algunos, pero en realidad se nombran quizá algunos, porque cuando nombran te empiezan a decir, sí, Julio Pérez, los Benítez, los Vergara, etcétera, etcétera, pero la lista es interminable de jugadores que surgieron de Racing y que, bueno, después muchos triunfaron acá mismo en el club, otros en otros lados, pero es imponente la cantidad de jugadores que salieron de Racing. Incluso, como decimos algunas veces, en Argentina todavía tenemos el récord de jugador del extranjero que jugó más partidos que en Racing.
1: Sí, claro, claro. Pero mira, yo tengo algo acá que me acuerdo, 73, 74, que iba la selección campeón del mundo en 50. A jugar los miércoles o los jueves contra nosotros, la quinta, la cuarta que éramos, y después que subimos a primera, Julio Pérez, Miga, Miguel, Gia, fue Chafín una vez, y nos quedábamos, me decía Miguel, Julito, vamos a tirar unos tiritos en el arco. ¿Sabés lo que era el arco ese tiempo? Tirarte, era sacarte los pedazos. Y Miguel, te al ángulo arriba, te decía. Era una cosa que hoy le doy el valor que en ese momento de repente no se lo di, que Miguel te patea fuera del área, Julio Pérez te aconseja en el vestuario. Me acuerdo que una vuelta me habían sacado y no quería más, y me agarró Julio Pérez en el vestuario y me dijo, Julito, recién empieza esto, no sabés lo lindo que es, entrená que se te va a dar, entrená que se va a dar, y ponete confiado. Bueno, esas cosas hoy en día le doy el valor que verdaderamente se merece, que en ese momento uno no lo tomaba como tal, ¿no? Como este gurice ahora que salieron campeón, ojalá que muchas veces salgan campeón, pero esto cuando tengan por los 70 que ando yo, se van a acordar de cada momento.
2: Sí, sí, no, obviamente, y además, como decíamos, incluso programa pasado que estuvimos, justo lo tuvimos al presidente y a Nelson Cauna, un periodista también hincha de Racing, que justo hablábamos y decíamos, además, ahora Racing sale campeón, pero claro, para la prensa empieza a hablar de ay, qué mal que tuvo Nacional, qué mal que le fue a Peñarol, y yo le digo, pero no miraron, también decíamos ahí, no miraron que Racing salió campeón, pero que Deportivo Maldonado tiene un cuadrazo, que Central Español tiene un cuadrazo, que Albion tiene un cuadrazo, que jugamos contra cuadrazos este año y Racing salió campeón.
1: Y faltando dos fechas, dos fechas faltando, ni en un campeonato, yo digo que los equipos grandes acá a dos ruedas salían con dos fechas antes de salir campeón. Esto es algo que verdaderamente que vos lo contás y es un sueño. Un equipo que, hombre, si se prepara para salir campeón o es candidato, bueno, está. Pero Racing arrancó perdiendo el primer partido y empatando el segundo. Y después, bueno, ganó y ganó a quienes tenía que ganar y dónde tenía que ganar. Y salió campeón faltando dos fechas.
2: Sí, sí, como incluso ahora hablábamos antes, comparado si habrá sido también la antología que salimos campeón arriba en ómnibus.
1: Pero bueno, no viví ahí, pues me invitó Julio, me invitó Gerardo, varios amigos hincha de Racing que tengo ahí, para ir y estaba, la verdad, vivo en El Pinar, me queda un poquito lejos, pero lo seguí día a momento ahí que estaban los hinchas y jugadores ahí, el Loco Contreras que venía viajando, mandando un mensaje en ese momento arriba del ómnibus, la verdad que lo viví como hincha y como jugador.
2: Sí, sí, y además lo otro, el mismo que quiere, también estuvimos ahí, está esa llegada de los jugadores, ese el ómnibus llegando, toda la gente ya habíamos cortado billar, habíamos cortado todo. Si quería pasar un ómnibus de 151, no sé, o que doble por Bel o que cruce el puente de la vuelta, porque ya le habíamos cortado la calle y ahí no pasaba nadie, estábamos nosotros festejando.
1: Es verdad, impresionante, hermoso, hermoso, hermoso momento. La verdad que todo lo que sentimos algo por Racing, que defendimos esa camiseta, la sentimos como propia. La verdad, la sentí como que hubiese estado ahí, y bueno, y como te digo, y recordándome de mucha gente, que hizo posible que uno llegue a estar en ese cuadro, en ese equipo, a haber jugado y bueno, y muchas veces, algunas veces el protagonista, muchos recuerdos tengo acá, muchos de Racing. Por ejemplo, yo llevé dos jugadores a Racing, que fue uno de los problemas que una vez como entrenador me fui, que pedí al Lobo Contreras y a Darío Larrosa y me dijeron que no. Y hace otro año jugando dos fueron ídolos. Quiñones, mirá, ahora lo anoté acá, Quiñones, goleador histórico de Racing. Yo estaba como entrenador y de defensor me mandan dos jugadores, Quiñones y como era muchacho este, sacaba los laterales largos, zurdo, lateral izquierdo,
2: Goñi.
1: Ahí va. Y de los dos me dicen tener que dejar a uno. Me llamé al vestuario ahí de los entrenadores, a los dos, y le dije, muchacho, todo dejar a uno. Y la verdad que los dos, me había impresionado Goñi con los laterales, un lateral izquierdo casi 2 metros, que no existía en Uruguay. Y digo, este donde cabeceé un poquito, son 3 o 4 goles en el año, no sé. Me pensé, y Quiñones le vi en una jugada, aunque sea en una jugada que lo vi hacer, este va a ser un fenómeno. Digo, pegó un pique allá afuera, área derecha, izquierda, y frenó. No sé cómo frenó. Y dejó la pelota para él, enganchó y hizo un gol. O enganchó y hizo una pared y un gol. Y digo, muchacho, tengo que dejar a uno de los dos. Me decía, por favor, que esto, y bueno, vamos a hacer una cosa, voy a hablar y se quedan los dos. Si no le gusta a los dirigentes, mala suerte. Y hoy Quiñones es el goleador histórico de Racing. Y bueno, es una alegría para mí que son cosas que hoy me llenan de alma. Hoy ya no dirijo, no trabajo en el fútbol y lo puedo contar y lo siento como que estoy, cuando nombran a Quiñones, que estoy en la historia de Racing.
2: Sí, obviamente, te tocó ser el que lo llevó a Racing y lo tuvo. Además, otra de las cosas que también, perdón, uno de los primer programa enseguida después del partido con Cerro Largo, después de los festejos, me toca recordar, y justamente digo, mira, yo lo personal me acordaba de todo eso, decía de los jugadores, de los técnicos que pasaron en también en otros momentos que no fueron tan buenos, pero que estaban ahí, de la gente, de cuando hincha, yo qué sé, también se hacía alguna rifa, se iban a, no sé, a colocar los alambrados a veces hinchas para, porque no había un mango, pues, la verdad, en ese tiempo cuando vino Oliver y todo eso, el club venía a ser intervenido, venía, no había un mango en el club. Y creo que todos los que fueron en ese momento, y ahí también te incluyo, y luego a dejarlo todo por el club, sabiendo que capaz que en algún momento se iba a cobrar, porque la verdad, no sé si te acordás que no había peso en ese momento.
1: No había, y no me acuerdo de haber una huelga, por ejemplo Racing, o de que no sé qué otro equipo puede salir a la calle, parar los ómnibus y pedir plata para la escuelita. Porque mucha gente, yo soy hincha de tal y me gusta Racing. Pero mucha gente, y como te dije, es jugadores que pasaron por ahí una cortita temporada, tiene un recuerdo precioso de Racing, precioso, hermoso. Y bueno, es un club que verdaderamente da cariño. Yo voy a la cancha y te juro, no voy al fútbol, pero que fui otra vez porque vino un amigo y que quería ir a saludar al preparador físico, que es amigo de él, y fuimos, y no sé lo que no hizo pasar el peludo en julio, que es un fenómeno. No hizo pasar, entrar a la cancha, estuvimos con el loco ahí, con todo, y pasé una tarde que me gané de ponerme los guantes. como es que verdaderamente son momentos, como te digo, que hoy nos llenan el alma.
2: Sí, no, y sin duda son grandes recuerdos. Incluso el año pasado también estuvimos charlando ahí en la comida que se hizo el día del hincha.
1: El día del hincha, hermoso momento, sí, hermoso recuerdo.
2: Sí, yo me acuerdo de tal, creo que tengo una foto por ahí, que obviamente sacá, que estoy contigo, está Vergara, está Laca, con el padre, creo que era, no me acuerdo si Marco o Enrique, no me acuerdo cuál de los dos, y el Puchero también allí.
1: Sí, porque el Laca entró al arco, siempre lo cuento que ese año hicimos terrible campaña con Racing. Creo que la primera rueda, no sé, no terminamos primero, terminamos segundo. Después nos fuimos a una gira a Centroamérica que vinimos y terminamos creo que cuarto, me parece, una cosa así, quinto, con una campaña, con unos jugadores extraordinarios. Le ganamos, pero fue nacional, que en esos tiempos era complicado, era difícil. Y bueno, pero me lo decido, quería terminar, y no me echan, y tuve que salir y me puse a traer el arco ahí, que el de bolsa limpita, siempre lo digo, y un amigazo, un equipier que ya no está con nosotros, me dan un gamulán y me quedo a traer el arco ahí, y le gritaba al arca, salí, no salga. Y en una vi que era gol y trompecé, empujé al gurí, entró y se armó el gol. Que uno, como te digo, hoy en día no estamos reconociendo esos momentos que uno lo hace, que no para entrar en una historia ni para ser nada raro, sino por ganar o por algo diferente.
2: Sí, obvio. Y como también me acuerdo que se reconocía en ese momento, justamente cuando hablaban de Botija que se metió a la cancha, que la paró, yo me acuerdo siempre, porque eso llegó a Argentina y lo pasaron hasta en Tinelli, lo pasaba. Me acuerdo Tinelli diciendo, y mírenlo, abre las manos y la para de pecho para no hacer penal.
1: Es verdad, sí. A mí en Chile la pasaron, allá me la mandó un amigo. Dice, ¿dónde estamos? ¿Dónde estamos? Que decían que había salvado. Digo, no, yo no estaba. Porque me llamaron los árbitros. Ramón Barreto, que vivía a la vuelta de mi casa, fue a mi casa a preguntarme si yo había puesto al Botija. ¿Viste? No, no, no, una cosa de loco. Bueno, algo que se recuerda un poquito, pero bueno, mucha gente de Racing lo recuerda como una anécdota.
2: Sí, obvio. Es una anécdota que creo que está dentro de las del fútbol uruguayo. Y así como hay también otras, tanto de Racing como de otras. Y yo me acuerdo de ese momento. En ese momento Racing había ido bastante bien. Había terminado, creo que a 2 puntos, terminó de entrar en la liguilla. Ahora estoy viendo la tabla y sí, terminó a 2 puntos de entrar en la liguilla ese año Racing.
1: Se mandó un año Julio de Sousa, me acuerdo del César Vega, que me decían, ¿qué hacemos con todo esto, Burici, Julito? Vamos a pasar vergüenza acá. Claro, los tres medio veteranos ya, ¿viste? Fueron todos Burici. Que nada, no, la rompieron las pelotas. La verdad que jugaron, no me acuerdo todo, si no lo nombraría los mayores ahí, jugadores que lo hicimos una campaña hermosa, terrible, y jugaba bien el equipo, jugaba lindo, jugaba, hacía goles, me acuerdo que terminamos de las vallas menos vencidas, que eso para mí siempre fue fundamental, ¿viste? Miraba la tabla y no miraba las posiciones, a veces miraba la tabla de goles y contra. Porque sé que
2: Sí,
1: teniendo la valla menos vestido generalmente terminás ahí arriba. Eso es fundamental. Y para un golero no es lo mismo perder 3-0 que 4-0. Para mí no era lo mismo. Y
2: no.
1: bueno, y fue hermoso ese año, me acuerdo ese año hasta el día de hoy, ahí tengo la camiseta. Y bueno, que a veces, o sea, que lo recuerden por eso no es muy bueno, pero estamos en la historia. El peludo pusieron ese día del hincha de Racing. Bueno, compartimos algunas comidas ahí y bueno, me siento identificado, me siento contento por haber estado en Racing, como cuando terminamos de entrenar íbamos a la pizzería ahí a pedir los recortes de pizza, que antes no lo vendían, y a veces venía hasta con un pedacito de queso, e ir a tomar el tren a las 6 de la tarde a ver palo y llegar a las 8 o 9 a mi casa con un hambre. Y bueno, que la vieja, que Dios la tenga en la gloria, siempre esperándola ahí, mi viejo también, a veces haciendo lo imposible para comprar un par de guantes, un par de zapatos, para ir a entrenar, un par de medias, una rodillera. Era como ir con, no sé, con un auto 0 kilómetros y un entrenamiento, era una cosa que espectacular. Los entrenamientos con la Chancha Fernández, un ex racingista y querido Racing, un arquero, la Chancha Fernández, que compartíamos vestuario, te juro que tengo tantas cosas en la cabeza que, como digo, me gustaría nombrarlo a todos, agradecerles por lo que nos dieron, por lo que me hicieron y por lo que están haciendo.
2: Sí, no, sin duda que sí, y como también dijeron, mirá que encontré la computadora, mirá, el plantel del 92, mirá, lo tengo, no sé si está todo, pero está casi todo, lo tengo acá.
1: Sí, ¿no?
2: Sí.
1: Debutó, ahí debutó, que era, no sabía cabecear, me acuerdo, el hermano de Julio de Sousa, Marcelo. Que jugaba porque era impresionante lo que saltaba, pero cabeceaba menos que en un baile de ciervo, no, una cosa de loco. Y iba a trabajar y todo le enseñamos, lo más viejo. Y vos aprendías como nos enseñaron a nosotros, porque, como digo, uno te puede enseñar, ahora si tenés la capacidad de aprender es otra, ¿no? Y algunos que no lo hacen fácil. Yo he estado con jugadores que te impresionan, que voy a decir, no, este no es el que vino ayer, es otro, que siempre lo digo, con por ejemplo en Chile con Zamorano, acá con Francescoli, que fue un día a platicar, y este es una cosa loco, jugadores Racing, como el loco Ortiz, el Pedro Ortiz, para mí fueron los mejores 9 que vi en mi vida, que yo creo que los racinguistas se deben acordar. Y vos ibas a entrenar y ibas a aprender, y después nos tocó enseñar un poco, y eso es lo que es el fútbol, tener memoria y bueno, recordar los buenos momentos. El jugador de fútbol es excelente persona. Generalmente yo siempre digo lo mismo, lo más sano que hay en el fútbol son los jugadores. Lo más sano que hay son los jugadores, que verdaderamente muchas veces la mayoría no terminan como deberían terminar. Ha fallecido gente que lamentablemente que fue campeón hasta del mundo y de repente no tener un lugar donde dormir, donde comer, y eso es triste, ¿no? Que un estadio lleno aplaudiéndolo, gritando un gol, 3,5 millones de personas, y después el tipo termina en la calle, mal, que lamentablemente, bueno, creo que va a ser así el fútbol, ¿no? Y más con el asunto de la empresa y que son todo negocio, y bueno, no, saludo y quiero, siempre lo digo, que lo más sano que hay en el fútbol son los jugadores. Puedes entrar a una cancha, entrar a un vestuario, aunque estén todos peleados, cuando entran a la cancha van todos para el mismo lado, luchan toda la pelota, hacen un gol y se abrazan y pierden y salen todos calientes. Creo que un reconocimiento humilde mío hacia todos los jugadores de fútbol.
2: Sí, no, sin duda, eso también, digo, el valor del jugador, que es el que hace el fútbol. Como decimos, en algún momento a veces sí se pueden, yo qué sé, como ha pasado mucho, ¿no? Hoy hablaba justo de algunos problemas, de huelga y dentro del otro. Ahora, si paran, como pasó en algún momento, si paraban, no sé, los empleados de Cafu, ponían un empleado del club ahí a cortar las entradas, pero el partido no se cortaba. Ahora, para los jugadores, ya no hay fútbol. Y eso también indica, digo, el valor es lo más importante. El fútbol sin jugadores.

0: los que alguna vez tuvieron la cancha y que llegaron a salir campeón, o no llegaron a jugar muchos años en primera, pero que sí que estuvieron horas y días entrenando, buscando un espacio, que generalmente le gusta mucho más a veces a los padres que a uno, ¿verdad? A mí me gusta jugar al medio. Mi padre me hizo ser arquero. Se vio que no me dio condiciones para el medio y me compraba guantes. Guantes de arquero. La verdad que te juro que me sentí identificado, me acordé de los Pinocho García, yo que sé, de muchos jugadores que pasaron por Racing ahí, que pasamos horas, me acuerdo con el Bagre de los Santos, una vez que había un dirigente ahí, me dice, ¿usted dónde? Yo vivo en Manga, y hacen fútbol, sí. Ah, dice, ¿por qué no trae un cuadro? Claro, yo fui y me llevé los mejores del barrio. Y quedaron como 7, 8 fichados ahí, en uno de ellos, en el Bagre de los Santos, quedaron 8, 9 fichados. Después, bueno, siguieron. Otros, le digo, le gustaba más el baile que el fútbol. Así que, pero horas entrenando en la cancha, perdón que le joda mucho llegar a la cancha ahí y estar Doña Gloria y Gabea, que era uno de los que era el canchero, y Doña Gloria la utilera, que después me lo llevé para Wander, a todos. llegamos ahí y la doma chica y el topo tomando teta parado y Doña Gloria haciendo torta frita para nosotros. Me vienen a la cabeza esos momentos ahí de Racing, ¿no? Por eso es tan querido Racing. Tuve, no sé si la suerte o no la suerte de jugar una final y haberle ganado a Racing, que me vine para mi casa, no fui a celebrar con Juventud Las Piedras, me vine para mi casa, porque no podía celebrar. La jugué para ganar con todo, pero me tocó. Y mucha gente, vos sé que se recuerda, pero nadie de Racing me dijo, vos no ganaste una final o esto, porque es, como te digo, hay algo diferente en el hincha Racing. Capaz que hay otro equipo igual, ¿no? Que está un equipo que me ha tocado dirigir y me han tratado de maravilla, como Cerro, por ejemplo. Pero yo que sé, Racing para mí es algo, no sé, como algo diferente, diferente, que como te digo, me siento ahora en pecado de no nombrar a gente que verdaderamente tendría que nombrar, ¿verdad? Que supuestamente te habrá celebrado y no, capaz que no está escuchando ahí, y viste, es como le digo, es un regocijo al alma, a la vida, un premio, la verdad que lo siento como, o esta invitación de ustedes como un premio a todo lo que, el esfuerzo que hizo mucha gente para que yo llegara a jugar en Racing.
1: Sí, no, sin duda que sí. A veces hablamos con algunos, bueno, yo hablo que ambos, vos me lo dijiste una vez ahí en la comida, y el otro me lo hizo mi hermano, como ese querido Carlito Rabel también, que cada tanto hablamos.
0: Y Carlos Rabel fue un padre para nosotros. Él dice que no es tan grande, para mí sí, pero bueno, está aconsejarnos, llevarnos con él, entrenar, estar siempre con una cuota de alegría. Es mi hermano, Carlos Chinato, Ney Morales, bueno, muchos, y Gordo son como hermanos de toda la vida, aunque estemos varios respetos y vernos, pero el cariño que tuvimos, y bueno, Carlos, no sé en cuánto equipo ha estado, y él, te juro que se siente un racinguista más, se siente un racinguista porque, no sé, el tiempo que estuvo ahí lo vivió, le gustó el ambiente, yo qué sé, no sé, como hay algo especial ahí, viste, no sé, algo hay ahí en la cancha Racing que te atrapa, que te enamora, que te hace sentir cosas diferentes. Y creo que todo eso de herencia de dirigentes de muchos años que estuvieron ahí, te juro que me gustaría nombrar a tanta gente que un poco no me da la cabeza, y lo otro quedaría con pena con otro que como

0: te digo, que nos llevaban 5 o 10 litros de leche para dar un café con leche de tarde, bizcochos de las panaderías ahí que nos donaban, creo que viste, como quedarnos de noche ahí, que habíamos comprado moto y llegamos ordeñando la cachilla de los autos de los dirigentes para irnos para la casa, cortada hasta la moto. Ay, mire, tantas cosas que a veces me dan vergüenza.
1: Y bueno, pero siempre son, quedan como anécdotas y como cosas lindas que también marcan eso, no sé qué, como decía, no sé qué tendrá, no sé si la estufa, el vestuario o algo de eso, que es lo que también hace que la gente, yo a varios le digo los chorizos que habrán hecho ahí en esa estufa, en el vestuario.
0: No, y bueno, vos viste la foto que hay, que terminamos de entrenar, limpiamos los vestuarios, los barrías, los lavamos y poníamos las camas y nos concentramos ahí, en el vestuario. Y yo creo que hay un árbol ahí, que el árbol de tiro, era terminar de entrenar, era sentarte 10 minutos, que salía hasta los murciélagos de ahí, y era como que te recuperaba ese árbol de tiro. Yo, para mí, tiene algo especial, ¿viste? No sé si está todavía, no, la verdad que no, hace años que no sé, pero el árbol de tiro que estaba entre los vestuarios y la sede era un árbol machazo, grande, que nos sentamos ahí abajo de ese árbol a tomar el café con leche. Y pues sería el tiro, capaz que nos tranquilizaba, no sé.
1: Y no sé, capaz que sí, ese árbol que ahora no, ya no está mal, lamentablemente, pero siempre se recuerda, e incluso cuando se abrió la nueva concentración, se recordaban esa anécdota que en su momento había contado Liborio sobre el árbol de tilo, y bueno, de lo importante también de lo que fue después creciendo Racing en los años, y hoy ya se va coronando también con un torneo.
0: Es verdad, mira, nombraste a Luis López, que es un padre, con la verdad que un tipazo, el que lo conoció lo vio. Yo te cuento una anécdota de pequeña, si tuve un gran 9 que estuvo, no voy a dar el nombre para no dejarlo pegado, fue a entrenar, ¿viste? Y había el otro y le dijo que no. Entonces este 9 se fue para la cantina y pidió whiskycito. Y atrás llegó Liborio. ¿Y usted qué hace acá? Usted, no, nada. Dice, no, pero bueno, empezaron a hablar. Dice, bueno, mañana venga que está fichado. La cantina fichó hace 9. No diga el nombre, jugó Nacional, jugó en Chile, bueno, muchos lados más. Un 9. No voy a nombrar Nelson Pedetti, porque es cuñado mío y es un hermano. Le había dicho que no en la cancha, y como lo encontró en la sede tomando, se pusieron a tomar y le dijo, mañana vení que está fichado. Bueno, jugó creo que 3, 4, 5 partidos y lo vendieron para Nacional.
1: Sí, no he oído nombrar, claro, obviamente por cuestiones de edad no lo llegué a ver, pero no he oído nombrar, sí.
0: Claro, no como nombraste a Liborio, mirá. Vos perdonarme,
1: hablé muchas veces con él.
0: Pero una vez llego de Chile y juega Racing y voy a la y cuando termina el primer tiempo, entro al vestuario, me quedo ahí, salen los jugadores. Liborio era el técnico, creo que fue el último año que dirigió Racing. Liborio, pero Julito, el abrazo, empieza el segundo tiempo, Liborio, no, dice, ahora ganamos 1-0, a los 15 minutos pongo a fulano, no vio el partido, se quedó atrás del muro de los vestuarios, conmigo ahí, Liborio, el partido no, a fulano, pone a fulano que entre y hace un gol, ganó 1-0 Racing, gol de ese jugador. Yo he visto tanto fútbol, ¿no? Ahora hago esto, mirá, cosas que me vienen en la cabeza. Alguno que está escuchando esto lo va a recordar y lo estará disfrutando, otro, los más jóvenes, lamentablemente no, o bueno, capaz que algún día las cuentan, ¿no?
1: Sí, Y sí, eso es también cosas que uno tiene la anécdota, como decía. Yo, en mi caso, obviamente, sí, lo conocí
0: Claro.
1: ya a Libores, ya de mi lado. Había ido varias veces a la casa y charlábamos, pero creo que iba a las 2 de la tarde y era a las 8 y seguíamos charlando. No había forma de callarlo, ¿no?
0: No, no, no, un fenómeno, un fenómeno. Mi padre futbolísticamente fue, me tenía una fe bárbara. Yo era chiquito y todo, y un flaquito, y me decía, vamos, vamos, dale, dale, dale, me decía, vamos, vamos a entrenar. Y me agarraba con una mano para entrenarme ahí, me acuerdo cada porrazo que me pegaba, me iba todo rayado para mi casa. Que Dios lo tenga la
1: Sí,
0: gloria.
1: no. Sí, no, sin duda que sí. Y también como, quizás lo dijimos en otro programa, lo vuelvo a decir. Y ahora, yo creo que digo, ahora este título que le toca a Racing, yo creo que es un título que, como decíamos, es de todos los que alguna vez, desde los fundadores del club, todos los que alguna vez pasaron, que dejaron su marca en el club, que estuvieron, que jugaron, que fueron parte, que hicieron al club presentarse todos los años de los pocos clubes menores que quedan, que nunca estuvo un año diciendo, no, este año no puedo jugar porque no hay plata, sino que de alguna manera Rossi la conseguía y jugaba. Y yo creo que es de todos este título logrado.
0: Sin duda, y perdón, me quiero acordar el que está en el cuerpo técnico, que es jugador de Racing, lateral derecho, no me sale el nombre, perdón.
1: Lalo Aguilar.
0: Que el Lalo Aguilar fue jugador mío, yo no lo ponía, me decía que era bueno, me equivoqué, ay Lalo, te pido disculpa. Un crack que está en el cuerpo técnico, loco Contreras, el técnico que no lo conozco, al preparador físico, al paramédico, sí, tengo un amigo en común ahí, y bueno, aparte la gente de Racing, que lo sienten propio, lo sentimos propio este título, lo sentimos y lo merecimos, más que capaz de sentirlo, merecerlo, por lo que fue Racing, por lo que es y por lo que será. Un club, como te digo, que es algo diferente. Yo estuve en otros cuatro o cinco clubes y no sentí esto que lo sentí en Racing, en Wander. Tuve 6 años, hice mi mejor campaña ahí. Y sin embargo, sí tengo muchos amigos, muchos recuerdos, pero no eso que Racing. Lo merecemos, lo que hicieron estos gurises, estos muchachos, lo merecemos, lo merece toda esa gente de antes que estamos nombrando y hablando, porque es algo que está esperado. Faltaba esto, la frutilla, la torta, que es esta, que fue. Y ojalá que ahí vengan muchos más y que repitan y que sigamos adelante, que nos acostumbremos, que es bravo, que va a ser difícil, es complicado, pero bueno, ya lo disfrutamos, ya sabemos lo que es tener una copa ahí de la buena, de la de verdad, y bueno, ojalá que sean por muchas, muchas más.
1: Sí, ojalá que sí, porque creo que también, como decíamos, lo que es la tradición de Racing, la gente, el lugar, creo que se lo merece.
0: Se lo merece, sin duda, sin duda. Yo tengo a mi nieto que lo quiero sacar de Racing, pero no, entonces le digo que hay mucha gente en Uruguay que es verdad, soy hincha de fulano y de Racing, hincha de tal y de Racing, porque me gusta, porque la escuelita, por tal cosa, porque jugó fulano, mengano, y era la escuelita, y bueno, como te digo, eso no es un equipo querido por la gente en sí. No creo que mucha gente vaya y pusiera al equipo contrario, una hinchada contraria, así, hubiera algunos partidos medio complicados, pero jamás, jamás que la gente lo odie a Racing, que lo odie, ¿no? Porque es un equipo, como te digo, como de familia, como solidaria, como que hay muchos jugadores que de repente no llegaron, porque no, así el fútbol, lamentablemente, de 50 llega uno, dos. Y bueno, pero otros que jugaron inferiores con nosotros, que no llegaron a primera, son Pisano, le voy a nombrar, que jugó en primera, sí, jugó otro equipo, pero me acuerdo su padre, que era dirigente también, y que colaboraba con nosotros, es un hincha de Racing de toda la vida. Y lo nombro a él, creo, con mucho en deuda, ¿no? Como racinguista que son. César Vega tuvo 6 meses, un gran amigo que hicimos en ese tiempo, lo que era Racing, como hablamos como que fuera un equipo que hubiese jugado 10 años. Lo digo, tiene el Racing de verdad, te lo digo, tiene algo especial, algo que no sé qué, cómo llamarlo, que la gente lo quiere, que pasó por ahí, la peleó, la camiseta, jugadores que de repente han perdido final en Racing, yo lo veo y te hablan de Racing como que fueran jugado años y que hubiesen nacido ahí, que pasaron un momento hermoso y que a veces no se le dio los resultados, como es el fútbol. Racing salió campeón acá ahora porque hizo un gol que lo demás, o como dicen muchos de antes, pegó en el palo y salió, y pegó en el palo y entró, y ahí salió campeón. Y bueno, merecido, y como fue merecido otra vez y no se dio. Entonces hoy yo me siento campeón, te digo la verdad, me siento, cuando salió campeón, lo grité los goles, no sé cómo grité los goles, lo grité como estaba en la casa de un amigo, ahí me miraban todos, viste, lo sentí, te juro que me vino toda los porrazos que me pegué en la cancha, las horas para pa ir a entrenar, a veces como te digo, con el boleto justo o con problemas, y bueno, y ese gol, ese campeón. Me alivió todo, los porrazos, las caídas, los malos momentos, fue algo hermoso, que lo disfruté y lo sentí como que fuera un racinguista de ley.
1: Sí, no, eso es lindo y es de las cosas creo que más lindas que deben quedar también el Racing, que es lo veo con muchísima gente. Ahora a veces un amigo que me escribe de Tacuarembó, que el hermano jugó en Racing en juveniles, pero creo que con 15 años se fue de vuelta a Tacuarembó porque no funcionó la cosa. Y él dice siempre. Dice, yo me siento de Racing. Dice, y si bien no es hincha de Racing, pero dice, lo veo a Racing y lo siento de otra manera, y eso que estamos hablando de un muchacho que jugó hace 30 años y creo que llegó hasta la quinta.
0: Sí, yo he tenido compañeros que, por ejemplo, le han dicho que no en un club y lo odian después porque lo echaron, porque el padre era dirigente, porque los dirigentes eran siempre por acomodo que estaban. Y se va, pero de Racing, vos sé que de verdad te digo, no conozco uno que se le digo, yo me fui de Racing, me echaron mal. Me acuerdo cuando estábamos en inferiores, que estaba Peralta, que Racing no sé qué pasó ese año, que dejaron la cuarta y la tercera libre, que empezamos a jugar, yo me acuerdo con 15 años y 6 jugué contra la tercera nacional de estadio, cuatro me comí, cuatro. Y sin embargo, a Racing lo quiere, y ninguno me dijo, me echaron de Racing, yo no jugué más. Gustavo Fernández, el arquero de la cuarta de Racing, terminó saliendo campeón del mundo con Peñarol. Pila de jugadores, Chincho González, no sé si usted habla con él, creo que sí, es un botija que está en Centroamérica, que es hincha de Racing, que sale en la foto. Jugó hasta tercera, creo que jugó algún partidito en el primero también, que tenemos, y yo jugaba en la sexta o en la séptima y él jugaba en la cuarta. Y no sé qué pasó, lo Resola, Siviero, muchos jugadores, no sé qué pasó, que quedaron, dejaron todos libres, la cuarta y la tercera, creo que era algo así, y ahí empezamos a subir todo arriba, Juan Ney, Avalde, Pedro Ortiz, el Bagre, yo qué sé, pila de jugadores, el Pato La Salvia, yo qué sé, tantos jugadores, que Miguel Gómez, otro jugadorazo que tuvo Racing, que es médico, que hace poquito se jubiló, todo eso subimos a jugar en tercera y al otro año nos subieron a primera. No, una cosa de loco y bueno, Racing, como te digo, no sé, tienen algo especial que lo voy a decir 30 veces porque lo siento de verdad, que algo que todo el mundo lo quiere, difícil que diga, ah, no, yo odio a Racing, Racing es un desastre, no, es un cuadro cariñoso, y ni que se le basen cuando yo voy a la cancha, saber ahí que a veces me da hasta vergüenza, ¿viste? Me da hasta vergüenza. Pero bueno, es como lo que dice, lo que hay, valor.
2: Ale,
1: Sí, Marcelo.
2: vamos redondeando para ir cerrando, si te parece.
0: Bueno, lo maté hoy. Yo pago, hay que pagar algo, nos pasamos de hora, ¿no?
2: No, no, no.
1: Ya. Estamos, porque esas son las cosas que yo, si por mí, estaría hasta las 3 de la mañana igual hablando. Pero sí, el horario. El horario del programa lo exige también. Así que digo, vamos estudiando y no sé si querés dejar algún mensaje a la gente, el club, algo más, y luego seguiremos hablando, como siempre.
0: Primero, agradecer a todos los que juegan Racing, pues no solo a estos muchachos que salieron campeón, porque verdaderamente había que reagradecérselo, pero a muchos que pasaron por ahí, muchos dirigentes, muchos de la zona, de la parte de Quipienes, de Sanidad, yo qué sé, a toda la gente que estuvo en Racing, muchas gracias. Y bueno, especial a estos gurises, que es verdad que nos dieron algo que no podíamos morirnos antes de ver a Racing campeón. Así que, muchas gracias, te reitero ahí el agradecimiento por la invitación. Y bueno, estamos a las órdenes. Gracias, gracias de todo corazón.
1: Gracias a vos también, Julio, y seguramente después en otro momento seguiremos hablando un rato más de esto que tanto nos apasiona a todos.
0: ¿Cómo no? ¿Cómo no? Para mí un placer, un placer. Lo grabé a esto, se lo voy a dar a mis nietos para que vean quién era el Tata Julio. Digan algo lindo, que era buen golero. Lo vayan a hacer una vuelta, una
1: Emoción.
0: vuelta. Una vuelta que se siempre la cuento. Perdón, el último no puedo más. Que salí golero mero vencido y fuimos a Sánchez Padilla, Estadio 1. Vitorino el goleador y yo el arquero mero vencido. Hicieron los goles de Vitorino, después pasaron los goles que me hicieron a mí. No había una tajada, no había nada. Entonces mi nieto no tiene nada, el abuelo. Entonces, bueno, tengo que guardarle estos recuerdos. Gracias, gracias. Disculpen, un abrazo y muchas gracias nuevamente.
2: Buenas noches.
1: Dale, gracias a vos, Julio. Un abrazo.
0: Bueno, gracias, gracias. Buenas noches.
2: Buenas
1: Buenas
2: noches.
1: noches.
2: Bueno, Alejandro, da mucho rato para hablar, pero la hora es tirano.
1: Sí, a veces el tiempo. Claro, pues son estas entrevistas que uno está 100 por mil, entonces, como te decía, como te dije, hasta las 3 de la mañana. Pero ya vamos a tener otra oportunidad de seguir, más oportunidades de seguir hablando con Julio, que la verdad que son las cosas que enriquecen muchísimo. Ahora, ya para ir redondeando, ¿queda alguna información para dárnoselo?
2: No, no, no, por mi lado no tengo nada, Alejandro.
1: Sí, porque, claro, en parte juvenil no se jugó, no hubo fecha también de semana por el mal tiempo. Sí jugaron de Racing Femenino, ya te digo. Racing Femenino comenzó la liga en mayores, jugaron el partido de mayores, donde fue empate entre Racing y Boston River en un tanto por bando. La sub-16 y sub-14 jugaron contra Defensor. La sub-16 fue victoria violeta 4-0, y fue victoria violeta también en sub-14. Por 2 tantos contra 1. Y si me dejás bien rapidito,
2: Sí.
1: también comenzó el torneo de fútbol sala de Racing. Comenzó el torneo donde, ya te digo exacto bien los resultados, porque mirá, justo lo había perdido, pero te digo que ya también. Bueno, había comenzado la liga, donde sé que en mayores masculino, Racing empató 3 a 3 contra Nacional. Y ahora estoy buscando el de sub-20, donde es que lo tenía. El sub-20, ya te lo digo rápido, mirá, lo perdí ahora, justo buscando otras. otras notas, acá lo tengo. Como te decía, fue empate 3-3 en el masculino. En el sub-20, en masculino mayores. En sub-20 fue victoria nacional 9-2 y en sub-17 fue victoria de Racing 12-6 ante Nacional. En lo que era el fútbol sala femenino, también fue victoria de Nacional 6-1 en mayores, mientras que en sub-20 fue victoria de Racing por 3-2, Marcelo.
2: Muy bien, entonces, Alejandro, con toda esa información. Y bueno, para irnos despidiendo de mi parte, nos estaremos reencontrando el próximo domingo, un rato antes de las 15 horas, cuando comience el primer partido por el torneo intermedio entre Racing y Cerro Largo en el Roberto, domingo 15 horas.
1: Bien, así también por mi parte también despedirnos del programa el día de hoy. Y también hasta el próximo martes a las 21 horas, cuando estemos con Sueños de Campeones. Cabe decir que este programa también va a ser repetido por la movida online mañana miércoles a las 21 horas. Así que bueno, un saludo a la gente de la movida, a Julio Obrero, a Ramón, a todo el equipo de la movida online, que va a repetir también este programa mañana a las 21 horas. Y también obviamente vamos a estar el próximo domingo, un rato antes de las ahí de 15:30, cuando sea el encuentro entre Racing y Cerro Largo del Parque Osvaldo Roberto. Así que por mi parte, hasta luego.
2: Chau, chau para todos.
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Pedro Vázquez, Resiliencia. Hey, mi amiga Jazz.

0: Ah, para.
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